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esos piojos de All Saints. Esto es Cristóbal Obregón, Silvertop, al mando, el DJ para hoy en Radio Escasté, en el 103.4 FM. Ahora son las 12:59. Vamos desde la 1 hasta las 3. Aquí con Cristóbal Obregón, mucha música. Eso era All Saints y Costas Puras. Esto es Taken de Francis Monkman.

31 de julio del 2026. Esos Taken, tomado de Francis Monkman. Y antes Puras Costas de All Saints. Y esto es Amor en un Tiempo Real de Tangerine Dream.

Eso es Tangerine Dream y Love on a Real Train. El amor en un tren de verdad. De Tangerine Dream. Y seguimos aquí este caluroso 31 de julio, agosto, y luego ya es más fresco. Y esto es El sueño es siempre el mismo, de Tangerine Dream.

El sueño es siempre el mismo. The dream is always the same. The tangerine dream. Y seguido de Ultramarine de Michael Brook.

Eso es, bueno, eso era Ultramarine de Michael Brook, Ultramarino, y esto es Oxígeno de Jean-Michel Jarre.

Esto es un poema de Pablo Neruda, la canción desesperada. Emerge tu recuerdo de la noche en que estoy. El río anuda al mar su lamento obstinado, abandonado como los muelles en el alba. Es la hora de partir, oh abandonado. Sobre mi corazón llueven frías corolas. Oh sentina de escombros, feroz cueva de naufragos. En ti se acumularon las guerras y los vuelos. En ti alzaron las alas los pájaros del canto. Todo te lo tragaste, como la lejanía, como el mar, como el tiempo. Todo en ti fue naufragio. Era la alegre hora del asalto y el beso, la hora del estupor que ardía como un faro. Ansiedad de piloto, furia de buzo ciego, turbia embriaguez de amor. Todo en ti fue naufragio. En la infancia de niebla mi alma alada y herida. Descubridor perdido, todo en ti fue naufragio. Te ceñiste al dolor, te agarraste al deseo, te tumbó la tristeza. Todo en ti fue naufragio. Hice retroceder la muralla de sombra, anduve más allá del deseo y del acto. Oh carne, carne mía, mujer que amé y perdí, a ti en esta hora húmeda evoco y hago canto. Como un vaso albergaste la infinita ternura y el infinito olvido te trizó como un vaso. Era la negra, negra soledad de las islas, y ahí, mujer de amor, me acogieron tus brazos. Era la sed y el hambre, y tú fuiste la fruta, era el duelo y las ruinas, y tú fuiste el milagro. Ah, mujer, no sé cómo pudiste contenerme en la tierra de tu alma, en la cruz de tus brazos. Mi deseo de ti fue el más terrible y corto, el más revuelto y ebrio, el más tirante y ávido. Cementerio de besos, aún hay fuego en tus tumbas, aún los racimos arden picoteados de pájaros. Oh la boca mordida, oh los besados miembros, oh los hambrientos dientes, oh los cuerpos trenzados. Oh, la loca cúpula, loca de esperanza y esfuerzo en que anudamos y nos desesperamos. Y la ternura leve como el agua y la harina. Y la palabra apenas comenzada en los labios. Ese fue mi destino y en él viajó mi anhelo. En él cayó mi anhelo. Todo en ti fue naufragio. Oh sentina de escombros, en ti todo caía, qué dolor no exprimiste, qué olas no te ahogaron. De tumba, de tumbo en tumbo, aún llameaste y cantaste de pie, como un marino en la proa de un barco. Aún floreciste en cantos, aún rompiste en corrientes. Oh sentina de escombros, pozo abierto y amargo. Pálido buzo ciego, desventurado hondero, descubridor perdido, todo en ti fue naufragio. Es la hora de partir, la dura y fría hora que la noche sujeta a todo horario. El cinturón ruidoso del mar tiñe la costa, surgen frías estrellas, emigran negros pájaros, abandonado como los muelles en el alba. Solo la sombra trémula se retuerce en mis manos. Ah, más allá de todo, más allá de todo, es la hora de partir, oh abandonado.

Poema 20 de los 20 poemas de amor y una canción desesperada. Escribir, por ejemplo, la noche está estrellada y tiritan azules los astros a lo lejos. El viento de la noche gira en el cielo y canta. Puedo escribir estos versos más tristes esta noche. Yo la quise y a veces ella también me quiso. En las noches como esta la tuve entre mis brazos, la besé tantas veces bajo el cielo infinito. Ella me quiso, a veces yo también la quería, como no haber amado sus grandes ojos fijos. Puedo escribir los versos más tristes esta noche, pensar que no la tengo, sentir que la he perdido, oír la noche inmensa, más inmensa sin ella, y el verso cae al alma como el pasto al rocío. ¿Qué importa que mi amor no pudiera guardarla? La noche está estrellada y ella no está conmigo. Eso es todo. A lo lejos alguien canta. A lo lejos mi alma no se contenta con haberla perdido. Como para acercarla, mi mirada la busca. Mi corazón la busca y ella no está conmigo. La misma noche que hace blanquear los mismos árboles, nosotros los de entonces ya no somos los mismos. Yo no la quiero, es cierto, ya no la quiero, es cierto, pero cuánto la quise, mi voz buscaba al viento para tocar su oído. De otro será, de otro, como antes de mis besos. Su voz, su cuerpo claro, sus ojos infinitos. Ya no la quiero, es cierto, pero tal vez la quiero. Es tan corto el amor y es tan largo el olvido. Porque noches como esta la tuve entre mis brazos. Mi alma no se contenta con haberla perdido. Aunque ella, este sea a mí el último dolor que ella me causa. Y estos sean los últimos versos que yo le escribo.

Eso era Cloudburst Night Flight de Tangerine Dream y antes Oxygen de Jean-Michel Jarre y estos Elena Sound the World de Sinoa Caves.

Eso era Royal League de Boards of Canada. Y esto es La Femme d'Argent. Y antes era Elena's Sound World, el single Sinola Caves.

Eso era Unfinished Symphony de Massive Attack, Ataque Masivo, y Sinfonía Sin Acabar. Y antes All I Need, Todo Lo Que Necesito, de Aire. Antes The Sea, El Mar, de Morshiva. Y antes La Femme d'Argent, La Mujer de Plata, de Aire. Y esto es protección de Massive Attack, Ataque Masivo.

Eso es protección de Massive Attack y Tracy Thorn. Aquí en Radio Escastel, el orgullo de Menorca, el rubí del paraíso. Con Cristóbal, el gato negro del bosque. Y esto es Space Lab de Kraftwerk. Laboratorio del espacio.

It's a space lab there, Kraftwerk. Y estos Kelly watches the stars. Kelly mira las estrellas. De aire.

0: It's Red Crossroad Blues, the Robert Johnson, He Come to My Kitchen, the Benami, Benami Cocina y Crossroad Blues, y los blues de la carretera. Y antes era Se Matin La, de Aire. Y estos Rambling on My Mind, de Robert Johnson. En mi mente, caminando en mi mente.
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Eso es Robert Johnson, King of the Delta Blues, el rey del blues del Delta. Y eso era Rambling on My Mind, de Robert Johnson. Y esto es Killing Floor, de Howling Wolf.

eso es Fall in Love with Me, Enamórate de mí, de Iggy Pop. Y antes Esta Noche, Tonight, de Iggy Pop. Y antes Killing Floor, de Howling Wolf. Y esto es Transmisión, de Joy Division.

Esos Success de Iggy Pop y estos Police and Thieves de The Clash, policías y criminales.

Esos, can you get to that? They're funkadelic. Y esto es bra de Simand. Bra de Simand. Y nos vamos a... nos vamos acercando al fin del programa.

poema de Pablo Neruda. Aquí te amo, en los oscuros pinos, se desenreda el viento, fosforece la luna sobre las aguas errantes, andan días iguales persiguiéndose, se desciñe la niebla en danzantes figuras, una gaviota de plata se descuelga del ocaso, a veces una vela, altas, altas estrellas, o la cruz negra de un barco. Solo a veces amanezco y hasta mi alma está húmeda. Suena, resuena el mar lejano. Este es un puerto, aquí te amo. Aquí te amo y en vano te oculta el horizonte. Te estoy llamando aún entre esas frías cosas. A veces van mis besos en esos barcos graves que corren por la mar hacia donde no llegan. Ya me veo olvidado como estas viejas anclas. Son más tristes los muelles cuando atraca la tarde. Se fatiga mi vida inútilmente hambrienta. Amo lo que no tengo, estás tú tan distante. Me hastío forcejea con los lentos crepúsculos. Pero la noche llega y comienza a cantarme. La luna hace girar su rodaje de sueño.

Esto ha sido el Super Rato con Cristóbal Obregón. Esto es Bra de Simand.

Esto es Hilo Musical. A partir de ahora, espero que tengan una buena semana y sean muy felices. Y volveré el domingo a las 2. 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

viendo pasar las nubes, fue pasando la vida. Y tú, como una nube, pasaste por mi hastío. Y se unieron entonces tu corazón y el mío, como se van uniendo los bordes de una herida. Los últimos ensueños y las primeras canas entristecen de sombra todas las cosas bellas. Y hoy, tu vida y mi vida son como las estrellas, pues pueden verse juntas estando tan lejanas. Yo bien sé que el olvido, como un agua maldita, nos da una sed más honda que la sed que nos quita. Pero estoy tan seguro de poder olvidar. Y miraré las nubes sin pensar que te quiero, con el hábito sordo de un viejo marinero que aún siente en tierra firme la ondulación del mar.

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Esta vieja angustia, esta angustia que traigo hace siglos en mí, rebasó la vasija en lágrimas, en grandes imaginaciones, en sueños al estilo de pesadillas sin terror, en grandes emociones súbitas sin sentido alguno. Rebasó. Mal sé cómo conducirme por la vida con este malestar haciéndome dobleces en el alma. Si al menos enloqueciera de veras. Pero no, es este estar entre, este casi, este poder ser que, esto. Un interno en un manicomio es al menos alguien. Yo soy un interno en un manicomio sin manicomio. Estoy loco en frío, estoy lúcido y loco, estoy ajeno a todo e igual a todos. Estoy durmiendo despierto con sueños que son locura porque no son sueños, estoy así. Pobre vieja casa de mi infancia perdida. ¿Quién te iba a decir que yo me desacogería tanto? ¿Qué es de tu niño? Está loco. ¿Qué es de quien dormía tranquilo bajo tu techo provinciano? Está loco. ¿Qué ha sido de quien fui? Está loco. Hoy es quien yo soy. Si al menos tuviera una religión cualquiera. Por ejemplo, por aquel fetiche que había en casa allá en aquella, traído de África. Era feísimo, era grotesco, pero había en él la divinidad de todo en lo que se cree. Si yo pudiera creer en un fetiche cualquiera, Júpiter, Jehová, la humanidad, cualquiera serviría. Pues ¿qué es todo sino lo que pensamos de todo? Estalla, corazón de vidrio pintado.

Cuando mi error y tu vileza veo, contemplo, Silvio, de mi amor errado. Cuán grave es la malicia del pecado, cuán violenta la fuerza de un deseo. A mi misma memoria apenas creo que pudiese caber en mi cuidado la última línea de lo despreciado, el término final de un mal empleo. Yo bien quisiera, cuando llego a verte, viendo mi infame amor, poder negarlo, mas luego la razón justa me advierte que solo me remedia en publicarlo, porque del gran delito de quererte solo es bastante pena confesarlo. Detente, sombra de mi bien esquivo, imagen del hechizo que más quiero, bella ilusión por quien alegre muero, dulce ficción por quien penosa vivo. Si al imán de tus gracias atractivo sirve mi pecho de obediente acero, ¿para qué me enamoras, lisonjero, si has de burlarme luego fugitivo? Mas blasonar no puedes satisfecho de que triunfa de mí tu tiranía, que aunque dejas burlado el lazo estrecho que tu forma fantástica ceñía, poco importa burlar brazos y pecho si te labra prisión mi fantasía.

con el dolor de la mortal herida. De un agravio de amor me lamentaba. Y por ver si la muerte se llegaba, procuraba que fuese más crecida. Toda en el mal el alma divertida, pena por pena su dolor sumaba, y en cada circunstancia ponderaba que sobraban mil muertes a una vida. Y cuando, al golpe de uno y otro tiro, rendido el corazón daba penoso señas de dar el último suspiro, no sé con qué destino prodigioso volví a mi acuerdo y dije que me admiro. ¿Quién en amor ha sido más dichoso? Rosa divina que en gentil cultura eres, con tu fragante sutileza, magisterio purpúreo en la belleza, enseñanza nevada a la hermosura, amago de la humana arquitectura, ejemplo de la vana gentileza, en cuyo ser unió naturaleza la cuna alegre y triste sepultura. ¿Cuán altiva en tu pompa presumida, soberbia, el riesgo de morir desdeñas, y luego desmayada y encogida, de tu caduco ser das mustias señas, con que conducta muerte y necia vida, viviendo engañas y muriendo enseñas? Este que ves, engaño colorido, que, del arte ostentando los primores, con falsos silogismos de colores es cauteloso engaño del sentido. Este en quien la lisonja ha pretendido excusar de los años los horrores y venciendo del tiempo los rigores triunfar de la vejez y del olvido. Es un vano artificio del cuidado, es una flor al viento delicada, es un resguardo inútil para el hado, es una necia diligencia errada, es un afán caduco y bien mirado, es cadáver, es polvo, es sombra, es nada.

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1: De un secretito.
0: Bueno, vamos a ver.
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